0: Muchas gracias.
1: Gracias.
0: Bueno, y vamos a invitar a uno de los grandes de la música norteña, uno de los grandes acordeonistas que ha dado México. Desde Cadreita Jiménez, Nuevo León, elegido del refugio, mi primo Kiko Montalvo y sus servidores vamos a interpretar este tema. Para todos ustedes, esperamos que les guste.

0: Muchas gracias.
1: Gracias.
0: Bueno, y vamos a invitar a uno de los grandes de la música norteña, uno de los grandes acordeonistas que ha dado de México, desde Cadreita Jiménez, Nuevo León, elegido del refugio, mi primo Kiko Montalvo y sus servidores vamos a interpretar este tema. Para todos ustedes, esperamos que les guste.

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Hola, hola, hola, buenas noches, mi gente bonita, buenas noches. Saluditos, ¿cómo andan? Saludos, saludos. Muchísimas gracias por ahí a Hermandad Poblana por cedernos los controles. Aquí estamos un rato con ustedes. Saluditos a todos los que andan ya por aquí en sintonía. Estamos, bueno, pues ya por aquí enlazados a través de la 99.9. Hoy estamos cubriendo el horario de mi hijo el fantasmita porque, bueno, tiene una misión hoy. Hoy le tocó andar por allá también celebrando el aniversario de mi nuera Lady, Radio Lady Sonidera, ¿verdad? Hoy en su primer aniversario, así es que, bueno, pues aquí estaremos cubriendo su horario. Y bueno, pues programándoles música. Bienvenidos a todos los que andan por aquí presentes, a los 100,000 conectados que andan por aquí con nosotros, ¿eh? Saluditos a todos en general. Saludos a mi reina hermosa, a mi yerno el dormilón, a mi otro yerno el trabajador de allá de California. Saludos al trompudillo Canlo Karen. Está trompudo, quiere becho. Saludos a mi amor que anda por ahí en sintonía también. Saluditos a mi greñuda que anda por aquí a través del chat también. Dice, ah, caray, esa canción ahí viene, la jefa, ¿o qué? Oh, ya sabe que ya es. Saludos a la Chabela. Seguro está dormida con la cola para arriba. Así es que bueno, pues ahí está. Dice, hoy, oh, ¿quién pidió mariachis? No se crea, pásele, es su radio, jefita. Oílo, oílo. Y el día que no entro ya están muele y muele y muele como el molino del rancho. Muele, muele, muele. ¿Por qué no entra su radio? ¿Por qué no hace programación? ¿Por qué no entra? Dice, ¿cuándo es el aniversario de la taquería de Lady? Hoy, esta nochecita, hoy este día ha estado celebrando por ahí ella su aniversario, su primer aniversario. Es una baby todavía la radio. Pero bueno, esperemos que le vaya muy, muy, muy bien. Y que vengan muchísimos años más, ¿verdad? Por eso nos venimos nosotros aquí a transmitir un ratito, a cubrir el horario por ahí de mi hijo, el fantasmita. Y bueno, pues de una vez nos enlazamos acá con la 99.9 Voces del Rancho. Saludos a mi nuerita chula, a la berrinchuda, hasta allá, hasta donde se encuentre, donde esté, con quien esté, como la tengan, ajijo. Ya subimos por ahí la publicación para quien guste compartir. Gracias, mi amor, por compartir. Gracias por ahí a mi nora la berrinchuda por compartir. Y bueno, pues aquí andamos con ustedes. Dice, no se crean, jefa, usted es la más ingona. Ándele pues, dice, hoy no fui. ¿No fue? Ay, ajá, ahí andan todos, ahí andamos, porque yo también fui para allá un ratillo, ahí anduve echando relajo en la mañana y luego hace rato, bueno, temprano en la tarde, ahí anduve también, ¿verdad? Porque bueno, pues, ahí echándole porras a mi nuera y a mi hijo el chicles. Y bueno, pues, aquí andamos y no nos rajamos.

Pues que luego se enojan, luego dicen, ¿por qué no entras? Saludos a más chula, buenas noches a todos, saludos, amor. Dice, hola jefita, buenas noches, saludos, aquí andamos trabajando, échele ganas, que ya falta menos. Ya falta menos que cuando empezó, ¿verdad? Así es que bueno, pues, vámonos con algo de música. Así iniciamos esta nochecita. Música de borrachos. Es más, te voy a aventar el grito, mire. Vámonos con este temita y yo regreso. Si quieren alguna canción, yo puedo complacerlos con gusto, se las programamos. ¡Súbele! ¿Y qué dijo? Que una troca salió de Durango a

Y bueno, ya estamos aquí de regreso. Saluditos a mi negrito que ya se fue a echar novia. Ya se fue a echar novia, chihuahuas. Vámonos con algo de Los Inquietos del Norte. ¡Súbele! Martes no te cases ni te embarques y de raro la seductora no te apartes. Sí, señor. ¡Vámonos! Y que truene el cohete. Que truene el cohete, pero bien fuerte. Que se escuche por todos lados.

0: dijeron, mamá.
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0: Saluditos a todos los escuchas de la 99.9. Oye, mija, ¿ya les llegó el lo que se ganaron los tóxicos? Esta niña siempre se equivoca escribiendo, no te apures. Mi amor, te dijo mamá, te quitó el tilín, tilín, tilín. Ya te quitó lo que traes ahí, las joyas.
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0: Dice, ya me lo voy a remojar. Échalo en agua. Échale cloro, jabón, alcohol y todo para que se lave bien lavadito. Que quede rechinando de limpio. Como si te echaras jabonzote.
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2: Échenle oreja.
0: Dice, mi amor, ya me voy a remojar, pues ni que fueras hoja de tamal tú. Esas son las que se pueden remojar para que queden suavecitas. Tú no eres hoja de tamal.

Hoy nomás, me gusta tener de a dos, para no andar vacilando. Uno lo pesco en el día y otro lo pesco en la noche. ¿A novedad? Uno lo pesco en la tarde y otro en la mañana, pues ni que fuera pescado, ¿verdad? Por aquí mi greñuda me está solicitando algo de los rayos de Oaxaca. Así es que nos vamos a ir con este temita. Y yo ahorita regreso con todos ustedes. Gracias por estar aquí en Sintonía Rara la Seductora y a través de la 99.9 Voces del Rancho. Vámonos pues, y yo regreso. ¡Súbele!

más esperando cerradita de ojo. Y diciendo, acá estoy. Dice, mejor de 7, ma. De saludos a los tóxicos. Oye, mija, ¿ya les llegó lo que les mandé? Uno lo dejo aquí en la casa y el otro me está esperando ahí en la...

0: Bueno, ¿y todos se fueron a dormir o qué onda?
1: Y que suene bonito.
0: Bueno, pues ya estamos aquí de regreso con ustedes. Ya estamos aquí de regreso con ustedes. Por ahí dejamos algo de los rayos de Oaxaca que me estaba solicitando por aquí mi greñuda. Por ahí en un ratito más viene mi yerno Rumberito Feltor a seguirle la programación.

Dice que se lavó la cara y el mono no, se me hace que sí, fíjate nomás. Lo voy a tener que ir a pasar en la voy a escanearlo con mi nariz de arriba hasta abajo. Y si siento un olorcito medio raro,

Dice, nomás uno los deja solas y hablan puras barbaridades. Pues si se está escuchando, ¿cómo sabe que no es, que son barbaridades? Dice, hoy te ama guácala, qué rico.

Dice, oye, tú también fuiste de traidor. Traidores que lleva y trae, ¿ok? Yo también fui un rato allá, ¿eh? Para que no vayan a aventarle pedradas a los demás. Dice, bien y mal, si es para variar, porque estás mal. A ver qué pasó ahí. Ahora sí, como dice el gringo, mija, what happened to you?

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Yo soy la dueña de este cuerpecito, es más, mi DJ Betito es el dueño de este cuerpecito, nomás yo.

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estamos de regreso con ustedes. Se va a llamar Radio La Seductora, la radio de los borrachitos. Dice mi ranchito con Toñito Aguilar, porfa. A ver, aprovechenme porque ando de buenas, ¿eh? ¿Con Antonio Aguilar o con Vicente Fernández?

Ah, ok, mija. Dice, hoy la bodachota mayor, dice. Ustedes son los maestros en la borrachera. Bebidas, yo no conozco nada de eso, yo como una cerveza. Con eso tengo. Me quedo dormida, me pongo bien contenta, bien feliz y termino chillando. No, mejor no, mejor así tranquilita, no pasa nada. Con Antonio Aguilar, ok.

Da-da-da-da. ¡Vámonos! Dice, aquí no complacen, pues a qué horas pidió que ni cuenta me di, correlón.

¡Ay, dolor! Oigan, pues ya. Ya se pasó la hora bien rapidito, fíjense nomás. Por aquí, bueno, entramos a cubrir a mi amigo Fantasmita. Yo los dejo en buenas manos. Por aquí vamos a soltar la señal, los controles de acá de la 90.

Ustedes saben, ustedes se la saben. Él aquí se pone a poner música, a complacerlos. Si no tienen sueño, no se quieren a dormir, pues aquí quédense acompañándolo. A darle sabor al sabor, como él dice. Y bueno, pues yo me paso a retirar. Gracias a todos y cada uno de ustedes, a los que andan contentos, qué padre, a los que andan tristes, échenle ganas, la vida no la tenemos comprada. Un día estamos y otro día no estamos. Hay personas que se nos van de esta vida y ya no podemos hacer nada. Así es que bueno, pues a vivir el día, el momento, el presente. Hay que pensar en el futuro, pero sin olvidarnos de que primero

través de La Seductora Radio. Se les quiere mucho, les mando un abrazote bien fuerte y los invito a que sigan acompañándonos, llenándonos un poquito de cariño de ustedes para nosotros también, porque aunque no lo crean, nosotros también necesitamos un poquito de cariño de ustedes. Y la manera de cómo lo podemos ver es viéndolos aquí que andan echando relajo. Cuídense mucho, bendiciones para todos y hasta luego. Les cedemos los controles a Rumberito Seductor. ¡Vámonos! Bye bye.

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1: Había que viene a cumbia con la tierra sagrada, viejo. ¡Ah!

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se lo queremos dedicar con cariño y con respeto a toda esa gente que padece de ese mal tan terrible que se llama el mal de amores. A todos los adoloridos y adoloridas que vinieron esta noche. Otro éxito más del que...

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Gracias, amigos. Muchas gracias. Vamos a continuar con más melodías en este gran homenaje para los siempre alegres, alegres de Terán, con este tema muy bonito para que todos lo bailen. Dedicado especialmente para mi esposa con mucho cariño.

banda La Cirrosis.

0: Muchas gracias.
1: Bueno, yo quiero, antes que nada, darle las gracias a todos por acompañarnos esta noche y que sepan que este disco era un sueño para nosotros, que hoy, gracias a Dios, se nos está haciendo realidad. Rendir un gran homenaje a toda esa gente que nosotros sabemos que ha participado de manera muy directa para que la música norteña esté ya siendo reconocida a nivel mundial. Hablar de tantos artistas que esta noche, bueno, hay fotografías de todos ellos de momentos muy especiales. Algunos ya no están con nosotros, se nos adelantaron un poquito en el camino y los vamos a recordar también en este homenaje. Y a los que están aquí presentes, que Dios les dé mucha vida. Y muchas gracias por todo lo que han hecho por la música norteña. Y especialmente quiero dedicar este disco para mi padre que está aquí presente esta noche. Eso dice así.

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0: Gracias. Gracias.
1: Ok. Raza, acuérdense que todo esto se está filmando. A la cuenta de tres queremos saber la ola de todo Monterrey, porque aquí nació la ola. De aquí hacia atrás la ola, la cuenta de tres, ¿ok? Vamos a ver, compadre, tómala, tómala. Una, dos, tres. Ahí está la ola, la ola, la ola, la ola. Eso. Arriba también, raza, arriba también. Ahí nos vamos. Una, dos, tres. Ahí está, compadrito, claro que sí. Y nos vamos con más del ambiente. Ahora nos vamos con el ambiente, ambiente cumbiambero. Para toda la raza, para que la disfruten. Traileros del Norte, en vivo, en vivo, en vivo. Y sigan echando ganas. Ya estamos listos, compadrito. Y ya le va. Esto se llama No Hay Problema.

0: soy Silvestre Rodríguez, toco el bajo eléctrico y soy de McAllen, Texas.
1: ¿Qué tal? Yo soy José Ángel Farías, yo soy el encargado de la animación del grupo Intocable. Pues esperemos que sigan el gusto de la gente, seguimos manteniendo el estilo, porque pues es un estilo para siempre.

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Hola, hola, ¿qué tal amigos? ¿Cómo estamos? Muy buenos días. Sigamos con controles de aquí de Radio La Seductora y también la 99.1 FM, Voz del Rancho. Te saludo por aquí también, los invitados de Charlie. Así iniciamos con buena música en este miércoles, rico mitad de semana. Así que los invitamos a pedir sus temitas musicales, a disfrutar la buena programación. Así que ven, disfruta, comparte la radio y acompáñanos. Sobre todo para Flaquita Salazar, para Muñeco Precioso, la gente bonita de Brooklyn, también a Lisla, de Apodo Bonito, saluditos, también para mi buen amigo el Six, también para Angelita, que por aquí ya se reportó, también para Maripositas y por allá anda, buenos días, bienvenidos a todos, saluditos, pero también para Rumberito Seductor, que por aquí ya vino a pedir este temita musical, es claro, sí, porque ya están formalísimos, ¿vale? Tú no te preocupes, tú tranquilo, yo nervioso.

que rollo, gente, vida musical. Así que continuamos con más temitas. Vámonos con el grupo Descontrol. De ese saldito, los temitas solicitados por el muñeco. Así que gracias por la sintonía, gracias por ese apoyo. Así que ya iniciamos, seguimos con más.

Saludo para Mariposita, que por aquí anda. Gracias, gracias. Ahora vengo con tu audio, claro, sí. Ya por aquí nos mandó un audio nuestro amigo Jeff.

Saludos a Mechanito, el tremendo chazo. Y todos también para Chacar el Rudy y Chapito. Es control. También saludos para Dale, la región del Bronx. También para la chaparta Sofi.

0: ¡Ay, no más! Todo lo fue, todo lo fue. Y por aquí vamos con más temitas musicales para cerrar las herramientas de muñeco. Así que vamos con algo de Maquilis. Así que vamos con esa temita y regresamos con las temitas del rumberito. Va, claro, sí.
1: Ya sabes quién manda.
0: Ya sabes quién manda, Maquilis.

0: Vamos, de ese ladito nos llegó un audio. A ver, vámonos a pasar ese pequeño audio de los amigos Jefferson.
1: Buenos días, amigos Charlie. Saluditos para ti, para Mariposita y para Flaquita.
0: Gracias, amiguito, gracias.
1: Saluditos para todos que están en sintonía. Bendiciones y abrazos. Ya te estamos esperando, amigo. Feliz día para todos.
0: Gracias, gracias, ya me estaban esperando. Gracias, gracias, ya fueron, gracias también para tu mami. Y para toda la gente buena que ya está conectadísima, tenés sonido aquí por Radio La Seductora y también por Voces del Rancho. Saludos para toda la gente bonita. Y de ese momento vamos con temitas del rumberito, para quien pidió unos temitas musicales de los Renes. También algo de música cumbia, claro, sí, vamos con tus temitas, así que vamos a complacer tus temitas. Y rezamos por aquí, tenemos más rolitos, también saludo para Mariposita, que por aquí ya se reportó. Buenos días, bienvenida, gracias, gracias. Así que vamos con algo de Tania Laura, así que suena, dice.
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0: Se llama La Mexicanita, dice que para su amor

0: Horacio.
1: Ay, ay, ay, nomás. Seguimos con también a buscar ese mitas del rumberito seductor. Así que suele, te saco de los renes, se llama Cuenta Conmigo.
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1: Más, cuenta conmigo. Uno, dos, tres.

Y vamos cerrando los semitas, hacer el rumberito con el semita. Ya vemos por aquí con otra rolita. Claro, sí. Súbele que súbele, estás aquí en Rola Seductor, la 99.fm, Voz del Rancho. Dice el amigo, sí, te hicieron daño a las espinacas desde temprano.

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1: Claro, sí, DJ Charlie, porque vamos con otra vida musical. Dice, tu risa me da risa. Muy chistosa. Vamos con otra vida musical de Cerdito. Dice, por aquí también, ya te la sabes, ya que va, que va, clase. Vamos con algo. Los emitas de Charlie River, clase. Vamos con los emitas musicales y regresamos por aquí con unos emitas solicitados por mi canal del tremendo Char, va, que va. Vámonos con los emitas, ¿qué dicen? Claro, que si unos vallenatos, va, que va, transformó.

0: más, el más cerrado, Mixito y Charlie River. Venimos por aquí con unos vallenatos.
1: Charlie River.
0: Y el resto por aquí con más rolitas, así que suele, no le cambies.

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1: Saludos aquí por aquí a la jefita Bechita, dice, bueno, buenos días, siguen por acá. Acá andamos todos. Dice, saludos a todos, que tengan un excelente día, igualmente. También saludos para María Carmen, buenos días.

los balleratos, ahí nomás, rezamos por aquí con más ruditas. Dice por aquí mi canalito pelotero la bola con la Ilam, dice el mariachi con Antonio Banderas. Y soy del país que no se raja, va que vayas hasta la fórmula. Claro.

Dice por aquí, eso para mi amor, amor, que anda a un acostado, dice, es temprano por allá. Todo también para la compañera Dareli, bienvenida, buenos días. Sí, mi amigo Pedro Medina, hola, buenos días, saludos para todos, saludos para mi amor y Betsita, aquí andamos trabajando, ya trabajando. Wow. Ah, pues mucho éxito, mi bro, mucho éxito.

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1: Claro, sí, DJ Charlie. ¿Qué onda? De este vamos hablando de la música de Sergio Vega, Temitas de Muñeco. Así que vamos con esas rolitas y regresamos, claro, sí. Ya regreso con Temitas de Brisita.

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1: Claro, sí, Charlie, por aquí vamos con más temitas musicales. Los temitas de Brisita, ya van sonando los temitas de Arcángel. Algo de Karim León y por aquí el temita de Alicia Villarreal, va que va sonando los temitas.

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1: Y ahí nomás continuamos con la musiquita de Khalil León, dice, como que me estoy enamorando, dice la rolita, ahí nomás, no se enamoren. Luego fue la caída.
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1: Claro que sí, vamos con el temita de Alicia Villarreal, para que no diga que te faltó un temita, DJ. Y regresamos con temitas de Mariposita, vengo con temitas de mi amigo Six también, así que sube y no le cambies.

0: Ay, no más, ay, no más, que te mira musical estas rolitas. Y de este ratito vámonos con un audio por aquí que nos llegó de parte de la jefita plebita. Y espérame, déjeme pasarme de este ratito de Messenger. A ver, espérame tantito.
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0: Claro, sí, DJ Charlie, así que vámonos con el temita de Mariposita, claro.
2: Quisiera
0: sí.
2: Que el tiempo.
0: Espérame, aguánteme. Así ya.
3: Hola, saluditos. Feliz miércoles, todos. Feliz miércoles, ombliguito de semana. Saludos a todos los que andan por ahí en sintonía. Acá andamos de parte de la jefita.
0: Gracias, jefita, gracias. Vamos con temitas de Mariposita, así que sube a tu radio y continuamos con más de la buena música.

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1: Y vamos con el otro temita musical. A ver si el temita que envió mi amigo el Six. Dice, ¿por qué el amigo Six? Saludos para Mariposita Monarca de Barrio Night. Dice, también saludos de vuelta para el hermoso Angie. Y por aquí saludos a los muñecos de cartón. Dice.

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1: Claro, sí, Charlie, vámonos por aquí con los invitados musicales de Flaquita Salazar, dice, por aquí la de Tu Perfume con Van de Mese, de cara para su love.

gracias. Dice por aquí Mariposita, ya que andas con Van MS, ponte la de qué bueno es tenerte. Ahí está sonando tu temita musical. Porque ya casi nos vamos. Te cuento que regresamos más tardito en Voces del Rancho.

Vámonos cerrando la transmisión con este mito musical. Este pequeño musical, nos vamos, gracias, cuídense mucho. Feliz día, feliz miércoles. Ya saben que nos escuchamos mañana aquí en Radio Seductora. Más artista en Voces del Rancho.

0: Emma Boy, gracias, gracias por la sintonía. Cuídense mucho, feliz día. Escuchamos más ratito en Voces del Rancho y mañana en Redes Seductoras.
1: Y de esta manera, hemos llegado al final de nuestra transmisión.

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Eso vaya que sí, hombre. Hola, ¿qué tal? Buenas, buenas. Ya llegamos por acá con el mañanero. Eso rico, agua, saborcito en la cinturita de semana. Eso, ay, no más.

0: Claro que sí, que la fiesta se prepara, la fiesta está... está en el corazón.
1: ¡Ay, huepa, huepa!
2: ¡Ay, güerita, soy tu nieto! ¡Ya llegamos, bandita! ¡Ya llegamos por acá, hombre! Llegamos al 2 de septiembre, cinturita de semana, hoy no más. ¡Ay, no más! ¡Ay, no más! Me están moviendo por acá, hombre. No me mueva la cosa. Si no, después ya no suena. Tanto relajo que hay por acá. Ahí te encargo, subir, hombre. Arreglar acá por acá. Mucho relajo, mucho desmadre. Bueno, ya estamos por acá, dice el Mausito. Acompañando a Lua. Hoy Lua me acompaña a mí, no sé. Pero aquí andamos los dos. Cinturita de semana, miércoles. Vaya, huepa, huepa. Vamos con ese ánimo, vamos con la buena música. Vamos a pasar a bonito acá con el mañanero. Ay, no más, hombre. Chile, pues, y total. Qué maldad dijo la canción. Hoy no más. Achis, achis, achis, ¿cómo así? Hay que echar el aceite esa cosa, hombre.
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2: ¡Ay! ¿Qué dice el capitán? Y el Charlie River. Gracias ahí por el cambio de controles. Bonito miércoles, échale ganas como siempre. Buen provecho.
3: Con experiencia.
2: Bueno, yo quiero unas mis tres tacitas de café. Ahí para empezar a la mañana. Bueno, para empezar el turno acá, pues.
0: Ok, yo también unas mis cuatro. Con eso aguantamos.
3: ¿Y usted qué haría? ¿Y usted qué haría?
0: Necio yo. Vaya que se fue el mausito a hacer café. Si no, ya me estuviera madrillando por acá. Ok, en el mes patrio nos vamos con buen musicón. Actívense allí en el grupo de WhatsApp, en la página de Facebook, ahí en el chat también de Facebook. Ahí tenemos Radio 99.9 FM, Voces de Rancho. Ahí está el chat, ahí está el grupo. Bienvenidos, pasen el buen. Los miércoles son los días perfectos para corregir los errores, las metidas de pata de el lunes y también de el martes, o sea, ayer. Ay, no más, güey. Voy a chequear acá de una vez antes de irme con la musiquita, a ver quién anda por acá ya activo. Voy por acá, saludos. Ok, el mañanero dice, qué mañanero. Ok, ¿dónde anda ese con toda la trabajación? Ok, nomás ven, ahí nos vamos. A ver, ¿cuál era la que seguía? Charlie. Este es mi compita, me dejó aquí algo. ¿Con cuál íbamos? Ah, démosle con esa, güey. Eso fue cinturita de semana.

0: Eso, ya me desvivo. Ay, esas gaviotas, hombre, esas gaviotitas. Hola, saludos ahí para Jessy. Bienvenida, con gusto. Aquí ustedes solo opinan que aquí como las gallinas pidiendo y poniendo.
1: Uy, uy.
0: Es cinturita de semana, 9:24 en la mañana.

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Eso, vaya que sí, hoy no me sombre. Por acá me dieron el susto del siglo. Se nos fue la señal, se nos fue el sistema, se nos fue el corazón. Se fue el corazón, se fue el corazón.

0: Pero ya estamos por acá, ¿eh? Ya estamos por acá. Hoy no más, hoy no más, hoy no más. Así, Benito, ahí déjala, ahí déjala. Hola, Jimena, ¿cómo estamos, Jimenita? Bienvenida, feliz miércoles en la cinturita de semana. Ahorita voy chequeando por acá. Es que se me fue la señal, me perdí un ratito. Pero ya volví, ya volví. Bien dicen que no hay que seguir la luz. Yo andaba viendo por ahí un par de focos. ¿Y usted qué haría? Excelente miércoles, pásenla bonito.
1: Así, claro que sí, la cinturita de semana. ¡Wepa, wepa! ¡Miércoles, miércoles! Ya estamos a la mitad del camino para llegar al fin de semana, claro que sí. No está mal, hombre, no está malo. Hay que seguir echando ganas. Claro que sí, ya falta poco para llegar al fin de semana. Par de días, nada más, hombre. Así que échale ganas, ¿eh? ¡Voy! Aquí te dejo una rolilla, dos uvas. Aquí hay unas que pidieron.
0: Ok, ok, McGay. Bueno, voy saludando, gracias a Virginia. Saludos para Ivetsita. Hola, Ivetsita, la jefecita. Ah, claro que sí, vamos a despertar a la vecina, aunque nos eche agua caliente. Ay, no es, hombre. A ver, saludos y para el compita Javier, bienvenido, pásale. Gladys, saludos y para Gladys Revolodio, bienvenida, bienvenida. Pásale, pásale, pásale, ahí estamos, huepa, huepa. Puro saborcito de la cintura de semana. Saludos y para el copita Pedro Medina, ahí correteando la chuleta. ¿Y dónde anda el cucaracho? ¿Qué le hacen al cucaracho que se pierde, se desaparece? Es como agua de lluvia de mayo.

Hoy no más. Oye, raro, dice. Ok. Ah, sí, es que tengo mucho volumen por acá. Lo siento. Lo siento, son cosas del gaje del oficio, dice. No, pero no sé por qué a veces le agarra la locura acá en el sistema. De ser ya los años, porque los años pesan. Échele, pues, mi Vicente, con mi Vicente. Excelente miércoles. Ay, no más ese gallo. Ahora ya no le vamos a llamar el mañanero. Ahora le vamos a llamar el polvorete.

Eso vaya que sí, nombre, súbale, güey. Hola, Marianita. Saludos, buena mañana de miércoles. Vamos complaciendo, vamos complaciendo.

0: Así que vente, vete ya.
1: ¡Ay, no más!
0: Claro que sí, Susanita, vamos como la haciendo. ¿Qué dice Héctor Martínez? ¡Huepa! Eso, mi chaparrita consentida, es que tú tienes una carita de ángel.
2: ¡Ay! Así está bien, así está la mía también. Tenía una carita de ángel, pero como te dije la última vez, era puro diablo. Vaya que se fue, si no, ya me hubiera muerto de la rabia, de la cólera.

0: más, hoy para recordar un poquito la música del maestro Rigo Tobar.
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0: una carita de ángel, corazón de melón.
2: Ah, pues, bueno, yo no sé. Pero feliz miércoles, cinturita de semana, wipa, wipa. Sacuda la que trae arena. Hoy es un nuevo día, incluso si lo hiciste mal ayer, hoy lo puedes hacer mejor, así que ya saben, feliz miércoles. Y qué mejor manera de acompañarse que con buena música. Y la música que tenemos acá en su casa, la 99.9 FM, Voces del Rancho.

Esa huepa huepa, ya vienen las sabrocumbias. Hoy no más, hoy no más. ¡Ay! Vamos pues, a mover el esqueleto. ¿Y cómo dice? ¿Cómo dice?

Vaya que sí, vaya que sí. Nombre acá, pura sabrosura. Eso, ¿qué dice el copita Pedro? Buenos días. Saludos ahí para todos. Saludos ahí para su amor y pechita y para toda la familia. Para el compa Fidel. Aquí andamos trabajando y se compita hoy nomás.

Hoy nomás, hombre, en la sábado cumbia. ¡Huepa, huepa! Pero claro que sí, este miércoles, tómate un cafecito, siéntate un ratito. Piensa, vamos a mitad de semana. Piensa que si lo que andas haciendo va bien, hay que mejorarlo, hay que cambiarle algo. Es momento de la reflexión en la cintura de semana. No te tomará más de

por favor, Sabro Cumbia para esta mañana. Pero hay saludos para todos los que conforman el OVNI. Ay, nombre este grupito, sí. Yo también quiero ser parte, yo también quiero ser parte de este grupo de los OVNI. Pero ven, se los voy a deletrear ODNI, OVNI. Somos de los objetos dormilones no identificados.

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Sí, sí.

que se suba y dice, ¿dónde, dónde? No sean así, hombre, no sean así. Hola, Judy, bienvenida, buenos días. Good morning por la mañana.

0: nomás, ahí nomás, ahí nomás, hombre. Se fue la cumbia del mariachi y ahora nos vamos con el mojao.
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0: Vaya que sí, vaya que sí, no, hombre, se fue el mojado. Temazo, temazo de Intocable y el señor Ricardo Arjona.
1: ¡Ay, no más!
0: Échale, pues, agárrese duro porque aquí vamos macizo. No más, hombre, pásenme las caguamas. 10:20, hora México.

0: échenle, que no nos ensucie el corral.
1: Ah, solo échenle agua. Ay, no más. Eso, Judy. Échale, échale. Saludos ahí para ver la rancherita. Bienvenida, pásale. No más, hombre. A mí solo limón me dejaron por acá. Se llevaron la botella.

0: Hoy nomás, ya se metieron con el mausito.
1: Dale, ¿y a mí por qué? ¿Yo qué estoy haciendo? Hombre, ese es el otro ratón. Yo no, yo soy más bueno que el pan. Más sabroso que el azúcar. Más rica que la miel.

También dicen que un clavo saca otro clavo, no, hombre, amor con amor se paga. Ay, no más, hombre, así es el amor confuso. Un poco loco también. No más, hombre. ¿Verdad que sí? Tenía razón Jenny Rivera.

0: que sí, ya, pues tomemos de la misma copa, de la misma botella. Total. Total, ¿qué más da, dijo Bronco? Cinturita de semana, agárrenla y sacúdanla que trae arena. No más, Santito. Eso, Judy, vamos, vamos. El miércoles ya se vale unas frías. Saludos y para el compita Roberto, el compita Pedro Medina por ahí echándole ganas a la chamba como siempre. Saludos y para Ivencita Corona, para el compa Javier, el compa Fidel.
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0: Ay, como que andan despechados, oh, chale. Pero no, está bonito que es el amor, hombre. Pero lejos de mí.

0: niña que tienen tus ojos, que tienen, que tienen. Pero saludos y para Lucy, bienvenida Lucy, también para Verónica, allá en la Ciudad de México. Huepa, huepa, saborcito del miércoles. Esto es el Mañanero, acá en la 99.9 FM, Voces del Rancho.
1: Huepa, huepa, no más, hombre. Súbale, pues, pásenle, pásenle. ¿Trajeron cafecito o trajeron chaletas?

Claro que sí, esas limonadas caen bien. Saludos y para el compita Maco. Ahí para Robert. Saludos, saludos, buen miércoles. Pásenle. ¿Qué dice mi compita Vinicio? ¿Qué dice el compita? Saludos y para Carlos Victoriano. ¡Hombre! Roberto Hernández en sintonía, dice el compita. No más. Ahí parando la oreja. Anda algo ocupada, pero ahí parando la oreja, coneja ese. Eso, saludos ahí para Bel, la rancherita. Eso, súbele, súbele, a reventar la bocina, Temu. Uy.

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1: Uf, otro mañanero como el de hoy. Y me quedo sin lengua. Sí, el café estaba caliente. Uf. ¡Au!
2: Vaya que sí, no, hombre, no se quemen la lengua. Ahí nomás, huepa, huepa, sabrosura. Aquí seguimos. Y como dice... Hola, Virginia, bonita mañana.
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0: hoy nomás, hombre, prisionero de tus brazos, nada más.
1: ¡Buenos días, amor mío!
0: Ahí les hablan, por si no les han dado los buenos días.
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0: Acá sí les damos los buenos días a través de la 99.9 FM Voces de Rancho.
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3: Yo también, saludos ahí para mi amor. Buenos días. Allá donde estés, con quien estés y lo que estés haciendo, buenos días.
2: Y ahora es

0: Vaya, ya les dieron sus buenos días ahí para que se sientan bien alegres. Y acá seguimos acompañándoles, seguimos con buena vibra, buena música. Ya casi terminando, creo que esta es la última del mañanero. Se acabó el mañanero tan rapidito. Así como empieza, así termina.
1: Óyeme, compadre, que me mate ese ritmo.
0: ¿Qué pasó, compadre? El compadre Juan. Y la comadre Juana dice. Y por acá seguimos con música de pegue. Ya saben, solo acá en su casa, la 99.9 FM, Voces de Rancho. ¡Échale, pues, mi compadre! Cuidadito, no le va a quebrar mucho, hombre.

0: Se solicita personal para tomar café con o sin experiencia. Único requisito, traer pan.
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Ese menino, hombre, anda poderoso. Abuelito, soy tu nieto, Maquilis. No, bien dicen que no, hombre. Como dijo la canción, no sé por qué lo prohibido es más intenso que lo permitido. Y se vuelve a enamorar de lo prohibido. No sean así, hombre. Como decía mi abuelita, no te enamores de la misma, hombre. Habiendo tantos pececigos, tantas mojarritas en el mar, en el río, y te estás muriendo por una, dice. Bien, tenía razón mi abuelita, hombre. Por eso hay que seguir los consejos de los abuelillos. Bueno, ya como estamos llegando a la mitad de la semana, como que ya está dando calor y sed de la peligrosa. Más con esa peñita colada que por ahí ya andan regalando. ¿Verdad que sí, Judy? Saludos para Alejandra y para la Colochita, la Morenita. Bienvenidas, como siempre. Ahí andan en sintonía, parando la oreja.

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0: más hay lo más hombre. De esas que pegan como patada de burro. Ay, ay, ay, ¿qué es lo que quiere?
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0: ¿Verdad que sí? No me lo dejen morir al compadrito por ahí, hombre.

0: ¿Para que sí, nombre? Temazo, temazo. Bueno, se decía para el compita Diego, bienvenido. Gracias a Gamaliel. Buen miércoles, compita. Súbele, súbele. Bueno, gracias a Max. Saludos ahí al compa Max. Pásenle, pásenle. Ahí anda en la mamalona, dicen. Hoy nomás. 11:15 en la mañana, hora México. Acá seguimos acompañándoles con música de pegue. Gracias ahí por acompañarnos. Gracias a Ivercita Corona. Ella compita Pedro Medina. Al compita Fidel. Saludos ahí para Bel, la rancherita. Para Judy. Ahí para el osito, cariñosito. ¿Qué pasó, Benjamín? ¿Va a haber o no va a haber? ¿Se va a hacer o no se va a hacer la carnita asada? Y acá seguimos con puro sentimiento. Esta es música de pegue. Complaciendo a lo largo y ancho en la cinturita de semana. ¡Ay, huepa, huepa! ¡Ay, dolor! Estás pegando, estás pegando.
1: No más tantito, no más tantito, hombre. No sea chillón, hombre. Total, usted ni mujer tiene.

0: se echó un par de botellitas de mezcalito y ya la andaba llamando. Ya andaba llorando. Se agüitó el compadrito. No más. Saludos y para Jimena y para la Colochita. Bienvenidas, como siempre. Pásenle, están acá en su casa. Hoy no más. Ajá, claro que sí. Vamos con otra.
1: Que sí, ahí dice, tu muñeca. Está aquí, de aquí.
0: Chale. Acá seguimos complaciendo música de Peque en la cinturita de semana.
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0: que sí, vaya que sí. Nombre de mazo en la voz de Diana Reyes. Ay, no más, hombre. Sacúdanla, pues, sacúdanla, que trae arena, cinturita de semana. Despierta, despierta esa actitud y dale con todo a tu día. No dejes que. No dejes que nada te baje el ritmo. Así que súbale, súbale.
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2: ¡Ay, no más!

Hoy nomás es una de las canciones que les dieron auge y estuvieron en el top de las primeras cinco rolías de El Trono de México. Hoy nomás. Pegajosas.

0: temazo, temazo para seguir complaciendo que es ahora de la mañana. Casi nos vamos. Todavía no, hombre.
1: Bien, ya casi nos queda media hora. Sabrosura. Aquí seguimos acompañándoles, güey, en el miércoles. Imagínate, ya vamos a 2 de septiembre, el mes de patrio, el mes patrio, el mes patrio, no más. Bueno, ya les tengo por ahí algo. ¿Qué quieren, Dígame. A los que cumplen años acá en este mes de la patria, el mes de septiembre, ¿qué van a querer? ¿Le tenemos mañanitas? ¿Le tenemos el himno nacional? ¿O le tenemos también ahí las alertas sísmicas?

0: Entonces, ¿qué? ¿No va a haber pastel? ¿Ni chelas? Chale.
1: Nos fuimos con esto que dice.
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Pero se lo cifra la prima Mari y la prima Juana. Estas primas sí son potentes, hombre. Tienen energía. No sé de dónde la sacan, pero tienen energía.

0: Claro que sí, andamos enfiestados, enfiestados. ¡Wepa, wepa, sabor!
1: ¡Rico!
0: Bueno, ahí les tengo una pregunta muy preguntona, una duda que no me deja dormir.
2: ¡Ay, sí fue! ¡Sí! Lo que no te deja dormir son los zancudos.
0: Chale, calmantes montes. A ver, ahí va, a ver quién me dice qué tipo de platillo es este. Cama de arroz blanco acompañado de proteína avícola y un pequeño disco artesanal de maíz dorado con emulación láctea. ¿Qué platillo es este? Díganmelo. ¡Wepa, wepa! ¡Puro sabor! ¡Awiwi! Bueno, ahí vamos, ahí vamos. Ahí va la pregunta otra vez. A ver, ¿quién me dice qué tipo de platillo es? Cama de arroz blanco acompañado de proteína avícola y un pequeño disco artesanal de maíz dorado con emulación láctea. Vale, ¿qué platillo será? A ver, conocedoras. Ahí las veas, damas del hogar, las que están en la cocina, o los chefs. ¿Hay algún chef por acá que me diga? ¡Dile, dile, dile! ¡No más, súbele!
2: Bueno, yo me mantengo también en la cocina, pero no había visto yo ese menú. O más bien ese platillo, o si el menú, no sé. No sé, no sé. Ya me perdí.
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2: ¿Cómo

0: hoy nomás, hombre. Bonito el platillo ese. Pero no me han dicho cuál es, hombre, cuál es ese platillo. Solo dice que es rico, pero no, me dicen que... O sea, ¿cuál es? Solo sé que dice cama de arroz blanco acompañado de proteína avícola y un pequeño disco artesanal de maíz dorado con emulación láctea. ¿Tendrá que llevar leche? No. Bueno, dice maíz, leche, maíz, ¿qué más? A ver. Avícola, avícola. Tiene que ver con pollo, gallina, gallo, kikiriki. Ay, no más. Vamos a descifrar que, cuál es el platillo.
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0: Vea que sí, vea que sí, nombre y temazo, Grupo Maravilla, cositas o cosas bonitas. Bueno, más y lo más por acá seguimos. Ahí está, para que despierten, dice. Ay, no más, ese musicón.
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Vaya que sí, vaya que sí. No, hombre, tan fácil que estaba la cosa. Dice que ese platillo tan complicado por el contexto, nomás dice que es arroz con huevo y tortillas. No, pues ya lo vamos a hacer. Hay un arrocito blanquillo y unos huevitos ahí con tortilla recién salida del coma.

0: Magazine Hombre, borrachita perdida. Temazo para acompañarles en esta hora. Ya casi nos vamos. Ya casi. 11 minutos me quedan de vida por acá. 11 nos separan de las 12 del mediodía, hora de México. Saludos y para Agustín, bienvenido, compita, como siempre, por ahí parando la oreja. Sí, es arroz con huevo y tortillas. ¡Ay! No, hombre, delicia. ¿Qué nomás, hombre, para chuparse los dedos? Claro que sí. Voy chequeando por acá. Saludos y para Ivesita Corona. Gracias al compita Javier por ahí, como siempre, en sintonía. Para Jesús Hijo, dice: ¿qué pasó, mi compita Chus? Échale ganas al miércoles, a la cinturita de semana. Ahí para el compita Pedro Medina, súbele. Ajá, ¿y usted qué haría? ¿Qué pasó, María? A ver, ¿dónde está? Ya me perdí, se me movió. Ay, se me movió el teleprinter. Ok, saludos para María Carmen. Buena mañana. A ver, ¿qué pasó, Jacqueline? Salud, Jacqueline, allá en Texas. Ajá. Ay, voy chequeando por acá. ¿Quién más? Se me perdió la cadenita. Saludos ahí para Dareli. Ajá, ¿qué dice mi compita? Saludos y para Julieta Morales. Eso, compita, súbele. Vamos con este bloquecito y con esto me voy, creo que sí.
1: Sí, ya solo eso tenemos. Ya solo eso tenemos en la lista negra. Dame la lista que tenemos por acá del playlist, de lo que piden acá, como la gallina pidiendo y poniendo. Échale. Eso, vámonos, súbale.
0: Bueno, vamos a los últimos 10 minutos de la música de Peggy, acá con sus servilletas. Y

0: Creo que vamos a celebrar con una tacita de cocoa.
1: No más, hombre.
0: Bueno, se los doy para... A ver, ¿dónde está? Ya. Para Jessy. Pásala bonito. Bueno, y hoy, 2 de septiembre, allá en México, se celebra el Día Nacional del Cacao y el Chocolate. Hoy no más. Bueno, pues un chocolatito ahí no cae mal.

0: vamos, hombre. Se acabó la choca. Bueno, ¿qué día? Soy miércoles, va. Ya ni sé qué ando. Nos vemos mañana. Mañana seguimos acá con la buena música en el turno de Luba y yo. Adiós, pues. Se cuidan. Buen provechito. A disfrutar de la cinturita de semana. No le cambien porque aquí sigue la música de Pegue. Los que se van somos nosotros. A la una viene Marvin Juárez, el coqueto, ese travieso coqueto. Hoy sí, ya nos vamos, pues. Adiós, adiós, adiós. Adiósito.
1: Bueno, sí, ya nos vamos. Con permisito, Jonchito, muchas gracias a ustedes. Hasta mañana a las 9. Regresamos con el mañanero.
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1: Provechito, dijo el

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0: Quiero, primero que nada, que le demos un fuerte aplauso porque hoy está cumpliendo 41 años de carrera. Don Carlos, ayer cumplió 41 años de carrera. Don Carlos Tierranegra, y bueno, se dice muy fácil. Nosotros con 15 de repente andamos aventando el arpa. Imagínense con esa trayectoria. Que Dios lo bendiga, don Carlos, muchos años más. Así, con salud, gracias, que le siga conservando esa voz tan hermosa. Y muchas gracias por haber hecho todo lo que hicieron ustedes por la música norteña y siguen haciendo. Que gracias a ustedes andamos trabajando todas las nuevas generaciones de la música norteña. Y también para la Pini, mi compadre.
1: Gracias. ¡Aloha!

0: Gracias, gracias, mi amado. Gracias.
1: Un aplauso grande para despedir a don Carlos Sierra Negra. Que Dios lo bendiga.
0: Gracias,
1: y
0: gracias.
1: Que le dé muchísimos años más de vida. Y que nos siga dando la oportunidad de conservar su amistad por siempre. Gracias.
0: Claro que sí, muchas gracias.

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Hola, hola, ¿qué tal, amigos? ¿Cómo estamos? Muy buenas tardes. Llegamos con todos aquí de la 99.1 FM, Voz del Rancho. Te saludo, Perquita, amigos, y invito a DJ Charlie. Sigamos, iniciamos con buena música. Súbele tu radio.

Ya llegamos. Bienvenidos a Sintonía Show para Flaquita Salazar, para Muñeco Precioso. También saludos a mi compadre, el Six. También saludos para Angelita, para Mariposita, y por allá también, para mi hermanita, mi mami. Saludos a mi amigo Jorge Armando. También es para la chica romántica, para la ternurita y también para Chumultrufia. Para Alma Gómez, saluditos también. Saludos también para los tazos dorados, también para las Putty Flowers y por allá andan.

Saludos, DJ Ponciano, dice. Dice un mes de la zona santanera, va que va. Saludos a mi amigo Pedro Medina, dice por aquí. Hola, canto Charlie, buenas tardes. Saludos para todos, saludos para mi amor y Betsita, para toda la familia, para Copa Fidel y para los primos tóxicos hasta Los Ángeles, California. Aquí andamos correteando las chuletas, todo mi bro. Saludos también para la jefita y Betsita, el amigo, el compa Fidel.

0: Venga.
1: No más, up and down, no más. Por aquí nos vamos con la Sonora Santanera. Te invito a saludar por mi amigo el muñeco. Ah, no, por el amigo Six. Y dice por aquí, muñeco también ya llegó. Dice por aquí algo de Grupo Quintana. Para que va. Otra voy formando, clásico, mucho gusto.

Ay, nomás, nomás. Saludos a mi amigo Jorge Armando. Dice por aquí, dice mi chingón, porfa, de cuánto te tendré, quiéreme y me enamoré del grupo Romance. Va, que va, claro, sí. Él va formando. Eso para aquí, Alonso. Dice gracias, amigo, por los saluditos. De nada, gracias a ti.

más hermoso para mi compita Mexican Power, dice, soy Canelo Charlie, terror de los DJs y del oso, dice.

el más que te invita musical, es Carolita, está complacido, te invitas del muñeco. Y de este ladito, decía mi canalito, pero me dieron una rolita, dice, por favor, para mi amor y visita, dice, de Maquilis, va que va, vamos con te invitas de Maquilis, para las invitas de mi buen amigo Pedro Mendita. Y ahorita checo lo del chat, güey, porque a mí no me deja verlo, no sé. Se está poniendo sus moños, así que vámonos con esas temitas.

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1: Vamos a cerrar los temitas de Magili. Temita solicitado por mi amigo Pedro Medina. Súbele que sube a tus temitas.

0: Dice por aquí Anchiri, se te encargo unos temitas de vagón chicano para que va a así. Dice por aquí mi compita Max Díaz, salud compa Charlie, coqueto de las 75 estrellas, dice coqueto precioso, tazo dorado, aquí andamos en sintonía sin hacer ruido, subile mi bocina.
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0: Ya tenemos al máximo y pasadito.

Ay, no más, que termina buscando. Es que de ese ladito vamos con temitas de grupo Romance, temas de mi amigo Jorge Armando. Así que vamos con tus rolitas. Y ya venimos con más musiquitas. Todo para Mariposita, que en sintonía. Gracias, gracias. Como siempre, la manejación, pero en sintonía, muchísimas gracias.

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1: Ay, nomás. Y vámonos por aquí cerrando mi mixito de Grupo Romance. Se llama Y Me Enamoré. No, súbele, que súbele.

temitas de grupo Romance por aquí, de ese ladito. Vámonos por aquí con los temitas de Charlie River, temitas de Mamita Hermosa. Así que vamos con tus temitas y regresamos. ¿Cómo vamos, chiquita? Seguimos con los temitas de la chica romántica después de este mix.

Claro que sí, la mejor de todas. Cerramos un mixecito con ese vino musical. Se llama Me Basta. Ahí nomás, seguimos con más musiquita. Venimos con temas de chicas románticas. Así que así seguimos. Súbele que suene.

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1: Algo termina musical de Charlie River. Por aquí nos vamos a terminar de la chica romántica. Algo de Juan Gabriel. Dice por aquí, saludos a mi amorzote Jorge Armando Marmolejo.

0: Ahí nomás que termina musical, les iban por aquí con unos anuncios y regresamos, no nos tardamos.
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1: Ay, nomás, y por aquí nos vamos con temitas de José Alfredo Jiménez para el papá Don Orlando. Así que sube a tu radio y continuamos.
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Y ahí nomás, por aquí nos vamos luego de la original Badil Bon. Unos temitas de banda, solicitado por Mariposita, así que sube a tu radio y continuamos. Sigues aquí en la 91.1 FM, Voz del Rancho. Ya nos quedan 35 minutos de música todavía.

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1: Claro que sí, DJ Charlie. Vamos con el temita de Camila y nomás cerramos las peticiones. Ya nos quedamos aquí 25 minutos de música. Si es un temita, solicítalo.

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1: Claro que sí, DJ Charlie. Vámonos con más temita musical. Así que ya saben, si tienen algún temita musical, solicítela. Aquí te la ponemos, aquí te la complacemos. Así que vámonos con más musiquita.

nomás, son unos remixes de Vagón Chicano con ese mito musical. Así que sube, no le cambien, sigue en sintonía por la 99.fm, Voz del Rancho. Ya nos quedan por aquí 10 minutos de música, así que gracias, gracias por el apoyo a la cinta.

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1: Claro que sí, ya nos estamos yendo con estos temitas musicales. Así que gracias por la buena sintonía. Ya nos vamos, gracias. Y bueno, que mañana rezamos a partir de las 7 de la mañana. Llegamos tempranito aquí por Voces del Rancho. Y más tardecita, por ahí de las 3 de la tarde, ahora México.

Soy el hermano.